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0: ¿qué tal, amigos? Bienvenidas y bienvenidos a nuestro programa el día de hoy, lunes 20 de julio, correspondiente, por supuesto, a este mes de julio, nuestro programa, el primero de esta semana, iniciando, por supuesto, las informaciones de la Municipalidad de Mariquina. Bueno, contarles rápidamente que hay muchas informaciones que han transcurrido durante estas últimas horas y que, por supuesto, vamos a estar comentando a través de nuestro programa, ¿ya? Bueno, primero, hablar un poquito de lo que ha sido esta alerta temprana preventiva por lo que es el tema de los, el tema del climático en realidad y todo lo que tiene que ver con este sistema frontal. Durante estos días vamos a tener bajas temperaturas, mañana también menos 3 grados durante la mañana y posteriormente nuevamente va a estar reinando lo que es el clima con lluvia. Ya vamos a tener nuevamente lluvia durante la mitad de semana en adelante, ya, y con bastante lluvia, así que a tener precauciones, amigos y amigas que están a esta hora en la sintonía de la radio. ¿Verdad? Para el día miércoles te esperamos alrededor de 4 milímetros y para el día jueves 17 milímetros más o menos, y el día viernes también vamos a tener algo de lluvias y por supuesto ya el día sábado con 25 milímetros de agua y el día domingo más de 36 milímetros de agua, así que a tener precaución con respecto a todo ello, lo que se va dando con respecto a este frente climático. El día de hoy tuvimos una mínima de menos 1 grado y una máxima de 9. Actualmente a esta hora tenemos 6 grados acá en nuestra ciudad. Ya para mañana se esperan también menos 3 grados y una máxima de 10 grados. Ya es lo que podemos indicar referente al frente climático que está afectando tanto con heladas y con lluvia a nuestro país. Así que vamos a estar monitoreando lo que ocurre también con respecto a toda esta situación en nuestra comuna de Mariquina, ¿ya? Y comentarles que durante este fin de semana el alcalde Mitre estuvo en reuniones en el territorio, específicamente en la zona de Alepúe, donde compartió con los vecinos, conversó ahí con dirigentes y visitó también las obras de la posta del sector, ¿ya? Ahí tuvo una importante reunión también con los vecinos en lo que es la ruca que tiene el señor Rigoberto Lelaf, y donde se desarrolló toda esta reunión para conocer también lo que sucede con los vecinos y vecinas de nuestro territorio, específicamente el sector de Alepúe, ya, la cual saludamos también a esta hora de la tarde. Y el día viernes recién pasado, el alcalde Mitre participó de lo que fue el acto conmemorativo de los 62 años de nuestra vecina comuna de Mafil, ya, hasta Mafil se trasladó el alcalde Mitre para participar del acto de aniversario número 62 de la comuna de Mafil. La actividad fue encabezada por el alcalde de Mafil, Andrés Lara, y donde participaron también autoridades locales, su consejo municipal, sus dirigentes sociales y por supuesto las autoridades regionales, que estuvieron también ahí con los parlamentarios y por supuesto también representantes del gobierno regional, ya, y de la delegación regional de Los Ríos, ya, en este nuevo aniversario de Mafil, en este caso en los 62 años de esta comuna que nace al alero de la comuna, luego que se divide la comuna Mariquina. Mafil es la comuna última de despegarse, obviamente, en división, ya, el año 1964, ya, ahí nace la comuna de Mafil, de parte de lo que era el territorio de la comuna de Mariquina. Así que desde acá, de nuestra casa radial, le enviamos un gran saludo a la comunidad de Mafil, a la municipalidad, a su alcalde Andrés Lara y, por supuesto, también a todos los vecinos y las vecinas en este mes aniversario de esa comuna, ya. Así que un gran saludo para todos de la comunidad. También le comentamos que durante la semana se estuvieron desarrollando actividades, la semana recién pasada, y una de ellas tuvo que ver con esta celebración católica que tenía que ver con lo que es la celebración de la Madre de Chile, nos referimos a la Virgen del Carmen. Hasta la localidad de Estación Mariquina se trasladó el alcalde subrogante Herman Triviño para representar al alcalde Mitre en esta misa de celebración de la Madre de Chile, nos referimos a la Virgen del Carmen, en esta capilla del mismo nombre y en Estación Mariquina, en la comunidad católica de Virgen del Carmen de esta localidad, se estuvo desarrollando la conmemoración de la Virgen del Carmen acá en nuestra comuna de Mariquina, una importante instancia de orar, unidad y solidaridad para continuar también construyendo y creciendo como comuna y el país, indicó el administrador del municipio local, don Germán Triviño, a acompañar a la comunidad católica en esta actividad, en esta misa de la chilena, en conmemoración, como decíamos, de lo que es la Virgen del Carmen. Y también les comentamos que durante la semana tuvimos bien movido el tema acá en la comuna mariquina en relación a lo que iniciábamos y lo que conversábamos al inicio de nuestro programa, que tenía relación con lo que fue el frente climático. Ya nuestros equipos de emergencia municipal estuvieron también concurriendo a varios sectores junto a bomberos, ya al cual también agradecemos, y a todos los voluntarios, tanto de los bomberos de la localidad de Mehuín como de la comuna de Mariquina, específicamente de acá de San José, Ciruelo, Pelchuquín, quienes trabajaron en diferentes instancias que fueron obviamente requeridas por parte de nuestros vecinos para lo que eran las diferentes emergencias que se vivieron a raíz de acumulación de agua y algunas situaciones de voladura de techumbre, caída de árboles y ramas que obstaculizaron también rutas como la T20, que es la que conecta San José con Mehuín, la T202 que une San José con Valdivia, camino interno también como el de Pilchuquín, Asque y otros lugares que estuvieron afectados, sector de Puebla también, y otras localidades que se vieron bastante afectadas, como también la localidad de Melequina, Raluya, con corte de energía eléctrica, el sector de Cudico, Linguento, ya quienes estuvieron también por varios días con o sin suministro eléctrico. Incluso hasta la fecha hay lugares que aún no cuentan con electricidad, producto del trabajo que aún están desarrollando la brigada de la empresa Saesa para dar solución a todas estas situaciones que ocurrieron producto del frente climático. Ya recordar que siempre hay un número disponible para que usted pueda también entregar sus requerimientos. También lo puede hacer a través del fono, en este caso el fono gratuito que tiene Bomberos, que es el 132, y ellos obviamente dan los requerimientos más grandes también al municipio para poder ayudar también en las eventuales emergencias, ¿ya? Bueno, nunca está de más recordarles los llamados de emergencia y por supuesto también las recomendaciones ante un nuevo sistema frontal que se acerca y se avecina para el fin de semana. Mantén limpia tu canaleta, los desagües y sumideros cercanos, evita transitar por calles y sectores inundados, conduce con precaución, disminuyendo la velocidad y manteniendo también una mayor distancia con otro vehículo. Asegura también a que puedan ser desplazados por el viento. Si no es necesario, evita salir durante las horas de mayor intensidad de lluvia. Mantente informado a través de los canales oficiales, tanto la municipalidad, SENAPREC o la Dirección Meteorológica de Chile. Son las recomendaciones que le hacemos a usted, amigo, y a usted, amiga, que está hasta ahora en la sintonía de la radio. Y para conocer también la información de boca de nuestro alcalde, ya tenemos el contacto hasta ahora con el alcalde Mitre para que nos dé a conocer, por supuesto, las informaciones de la Municipalidad de Mariquina y, por supuesto, también las visitas que ha tenido en terreno durante estos últimos días. ¿Qué tal, alcalde? Muy buenas tardes.
1: Buenas tardes, Denis. Un saludo cariñoso a ti, por supuesto, a todas las vecinas, vecinos de la comuna, y quienes al día de hoy se han incorporado al programa Escena Municipal. Así que quiero contarles que el pasado jueves vivimos un nuevo sistema frontal en nuestra comuna, por lo que nuestros equipos de la Dirección de Operaciones Logísticas y Sociales, junto a personal del Cuerpo Bombero, estuvieron desplegados en distintos puntos del territorio, realizando despeje de rutas, limpieza y mantención de sumidero, además de brindar un apoyo a vecinos y vecinos, y que lamentablemente se vieron afectados durante las horas de mayor intensidad con producto de la precipitación. Y este mismo jueves la comunidad católica de nuestro país conmemoró el Día de la Virgen del Carmen. Por supuesto que en nuestra comuna no fue la excepción, y el administrador municipal, don Edmán Civiño, me representó en la misa de la chilena celebrada en el sector de Estación Mariquina en honor a la Pasión Cristo. Esperamos que esta instancia de oración y encuentro y unidad nos permita seguir fortaleciendo nuestras comunidades y construyendo un mejor futuro para todas y todos. Y el viernes comenzamos comenzamos el día muy temprano conversando con vecinas, vecinos que llegaron hasta el municipio a una nueva jornada de atención al público, y posteriormente nos trasladamos hasta la comuna vecina de Mafi, donde participamos en la celebración de su aniversario número 62. Y esta actividad fue encabezada por el alcalde don Andrés Lara, quien realizó un recorrido de historia de su comuna y reconoció los aportes de vecinas y vecinos en el desarrollo del territorio. Desde Mariquina enviamos un afectuoso saludo a toda la comunidad de Mafi, con quien hemos desarrollado un importante trabajo colaborativo en beneficio de nuestras comunas y de la región de Los Ríos. Y por supuesto que tenemos un gran cariño por esa comuna que perteneció a Mariquina hasta el año 1964. Y durante el fin de semana estuvimos recorriendo distintos sectores de la costa de nuestra comuna, donde tuvimos la oportunidad de conversar y compartir con dirigentes y dirigentes de las diversas localidades. Y para nosotros fue importante escuchar directamente las inquietudes de la comunidad, porque es trabajando en conjunto podemos seguir construyendo una comuna más unida y con mejores oportunidades para todas y todos. Dentro de nuestras visitas estuvo el sector de Alepúe Bajo, con quienes mantuvimos una conversación para revisar temas de camino, temas relacionados con las diferentes necesidades que requieren nuestras vecinas y vecinos del sector. Y comentarles que también que a partir de hoy comenzaron los trabajos de reparación de la calzada de la inserción de la calle Prat con Avenida Colón, por lo que el tránsito permanecerá suspendido en sector del sector mientras ejecutan las obras. Solicitamos a los conductores planificar su desplazamiento, utilizar las vías alternativas y respetar la señalización instalada en el lugar. Y apenas tengamos información de la reapertura de la vía, le estaremos comunicando a través de nuestros canales. También quiero estar cordialmente invitado a participar esta tarde en la charla sobre la ley 21.020, más conocida como ley Cholín. En esta instancia se presentará la ordenanza municipal, la tenencia responsable de mascotas, por lo que invitamos a toda la comunidad a participar de esta actividad que comenzará a las 15 horas en el auditorio municipal ubicado en la calle Alejo Carrillo Mencía. Finalmente les recomendamos que ya estamos en la recta final del proceso de postulación de la beca deportiva municipal que dice Sistema Estuente 2023, cuyo plazo finaliza este miércoles 22 de julio. Si aún no se ha postulado, los invitamos a ingresar a nuestra página web, revisar las bases y presentar su documentación antes del cierre del proceso. Como siempre, los invitamos a mantenerse informados a través de nuestras redes sociales, canales oficiales de difusión, y también comentar que estaremos compartiendo todas las novedades de la comuna. También vamos a hacer un breve comentario de lo que hemos tenido como información de parte de SAESA. El día de ayer y hoy hemos estado preocupados de todo lo que ha ocurrido. Y hasta ayer, hasta las 23 horas, se registraron 33 interrupciones del suministro, aproximadamente 288 clientes afectados. Los sectores más, los principales fueron a las localidades de Colonia Bayaco, Huisco, y las principales causas son interrupciones que corresponden a caída de árboles sobre la red eléctrica, postes dañados, líneas cortadas y daño en infraestructura producto del sistema.

y que de una u otra manera indica también lo que ha acontecido durante este fin de semana. Han sido numerosos los llamados de diferentes sectores, como yo lo señalaba acá en la radio, en relación al corte de suministro eléctrico. Recordemos que acá en la comuna también hemos sido afectados por cortes durante el día. Nuestra casa radial también estuvo casi todo un día sin energía eléctrica, nuestra planta transmisora, producto de la caída de árboles y el corte también de líneas eléctricas. Así que también, obviamente, sabemos lo que ocurre con nuestros vecinos. Y, por supuesto, a raíz de ello también se lo comentamos a esta hora en nuestra programación. Así que el llamado también a nuestros vecinos a hacer también su denuncia pertinente cuando sufran alguna situación de corte de energía eléctrica, ¿ya? Para informar, obviamente, a la comunidad. Ya si usted requiere informar un corte en la comuna, por ejemplo, la forma más rápida y sencilla es usar el WhatsApp. Ya anote este número, que es el WhatsApp de la empresa Saesa, donde usted puede mandar un mensaje y colocar su número de cliente y indicar el corte de su suministro eléctrico en tu sector. Ya es el más 569-26-12-90-23. Reitero el número del WhatsApp de Saesa, que es el más 569-26-12-90-23. Solo debes enviar un hola y seguir las instrucciones que te va dando la mensajería de este WhatsApp de la empresa Saesa. Y lo otro también, puedes ingresar a la página del grupo Saesa, vas al icono de conexiones y ahí también ingresas tu número de cliente y de inmediato informa del corte que está afectando a tu sector o a tu localidad. Así que importante esta información que se la hacemos llegar también a ustedes, vecinas y vecinos, a esta hora de la tarde en nuestra programación también, por supuesto, de nuestro programa municipal acá en nuestra casa radial. Y continuando con las informaciones, le comentamos que nuestras autoridades también estuvieron acompañando a lo que fue el cortejo fúnebre de este mártir de Carabineros que lamentablemente falleció en la ciudad de Valdivia, recordemos este fin de semana, y que de una u otra manera tocó hondo a la comunidad en distintos lugares de en nuestra comuna y sectores rurales. Ya por ejemplo, le comentamos que gran cantidad de personas estuvieron despidiendo el cortejo fúnebre que llevaba al cabo primero Marco Cosme desde la ciudad de Valdivia hasta Puerto Montt el día domingo recién pasado. Y el día sábado recién pasado, digo, y en este sentido hubo bomberos ahí de la cuarta compañía de Pelchuquín desarrollando ahí un cortejo y obviamente entregando ahí su homenaje a este carabinero con una cortina de agua y también acompañado de la comunidad. Lo propio también ocurrió acá en el sector de La Cruz, en nuestra ciudad, el ingreso sur de San José de Mariquina, donde estuvo un destacamento de la subcomisaría de San José de la Mariquina, rindiendo los honores al cortejo fúnebre de este cabo primero Marcos Cosme, ¿ya? Y lo propio también sucedió en la localidad de Ciruelo, donde también la comunidad estuvo despidiendo junto a lo que es la sexta compañía de bomberos de esa localidad, despidiendo al paso, digo, del cortejo fúnebre del cabo primero Marco Cosme, quien transitaba desde Valdivia hacia Puerto Montt, ¿ya? Y lo mismo ocurrió ayer domingo, ¿ya? Y cuando se trasladaba nuevamente desde Temuco a Puerto Montt, hubieron bastantes saludos también de la comunidad cuando pasaron este destacamento de carabineros y, por supuesto, esta caravana que desplazaba al cortejo fúnebre de este cabo de carabineros que lamentablemente falleció en Valdivia producto de una situación de un operativo policial y donde se le produjo un disparo y que ya el día sábado se conoció la información de su fallecimiento. Ya es lo que ocurrió y por supuesto nosotros se lo comentamos también hasta ahora a través de nuestro programa con los que fueron también las muestras de cariño de la comunidad sancocina en la localidad de San José, por supuesto ahí en el sector, como les señalaba, de Pelchuquín, luego en el sector de La Cruz y luego en el sector de Ciruelo. Así que también obviamente le hacemos mención a esta hora acá en nuestro

programa. Y antes de finalizar nuestro programa, le comentamos que el día de hoy se va a estar desarrollando, como nos señalaba el alcalde Mitre, una charla sobre la ley 21.020 y presentación de la ordenanza municipal y la tenencia responsable de mascota. Esto es hoy, recuerde, a contar de las 3 de la tarde en el Salón Auditorium de la Municipalidad de Mariquina, se va a estar desarrollando esta charla de la ley 21.020 y representación también de la ordenanza municipal de la comuna Mariquina. Ya organiza la unidad de tenencia responsable de mascotas del PRODAC. Si tienes alguna consulta, puedes llamar al 632-450362. ¿Ya? La invitación es abierta entonces a esta actividad. Todo lo que quieran conocer la nueva ordenanza municipal por los perritos de la calle, usted puede ir a esta charla informativa hoy a las 3 de la tarde en el Salón Auditorio de la Municipalidad de Mariquina. Así que todos invitados a esta actividad, a esta presentación también de la ordenanza municipal de la tenencia responsable de mascota. Hoy con esta charla a las 15 horas 3 de la tarde en el Salón Auditorio de la Municipalidad de Mariquina. Todas y todos invitados a esta importante actividad, entonces, el día de hoy, por la tarde, nuestros vecinos y vecinas. ¿Y qué más tenemos para contarles acá también? Que a partir de hoy, lunes 20 de julio, se informa que en la calle, en este caso, calle Prat, esquina Colón, se encontrará cerrada debido a que se están realizando trabajos de reparación en el lugar, ¿ya? Así que informamos, recordemos que ahí hay un lomo de toro que obviamente tiene complicaciones, que se subió ahí la vereda, subió un poco el concreto, y esto ha tenido complicaciones, y esto se está reparando por, obviamente, la gente de vialidad. Ya, así que se lo informamos a esta hora entonces, que a partir de este lunes en la calle Prat, esquina Colón, se encuentra interrumpido debido al trabajo que se están desarrollando en ese lomo de toro que tenía algunas dificultades, estaba agrietado y se había obviamente subido ahí todo lo que es el tema del concreto. Ya, así que se está reparando desde el día de hoy. Así que se lo informamos también a nuestros conductores y conductoras que están a esta hora en la sintonía de nuestra estación local acá en la comuna de Mariquina. ¿Ya? ¿Qué más tenemos que contarle a ustedes? Por supuesto, hay bastantes informaciones ya que se están desarrollando. Les contamos que también la Municipalidad de Mariquina está programando actividades para este mes de julio, que ya se la vamos a estar comentando. Hay actividades también que ya se preparan para vivir el mes de agosto, con diferentes iniciativas que se la vamos a estar comentando también a través de nuestro programa, así que para que sigan en nuestra sintonía a través de nuestro informativo, todos los días a las 13 horas, 1 de la tarde. Les comentamos también que tenemos resultados de las Olimpiadas del Continuo Preventivo, esto es del programa Senda Previene de nuestra comuna de Mariquina, ¿ya? Durante el mes de junio, recordemos, el programa Senda Previene de la Dirección de Desarrollo Comunitario conmemoró el mes de la prevención, y una de sus actividades fueron las Olimpiadas del Continuo Preventivo, donde se invitó a los establecimientos educacionales que trabajaban con la plataforma a completar los objetivos. Y en ese sentido, tras finalizar este proceso, hoy felicitamos a quienes obtuvieron una participación destacada dentro de esta actividad de Olimpiada del Continuo Preventivo. ¿Ya? En este sentido, tenemos ganadores, ¿ya? En primer lugar, la Escuela Misional de Pelchuquín con 130 puntos. En segundo lugar, la Escuela Fray Bernabé de Lucerna del sector de Ciruelo con 85 puntos. Y finalmente, tercer lugar para la Escuela de Mississippi con 65 puntos. Muchas gracias por sumarse a esta gran campaña de Juntos Hacemos de Mariquina un espacio más seguro para todas y todos, en este resultado de esta actividad de las Olimpiadas de Continuo Preventivo. De ahí a nuestros ganadores, por supuesto, la Escuela Misional de Pelchuquín, en el primer lugar, segundo lugar la Escuela Fray Bernabé de Lucerna,
y tercer lugar la Escuela de Mississippi, a la cual les saludamos, por supuesto, a esta hora de la tarde en esta programación de la radio. Y finalmente, ahora sí, antes de despedirnos ya, les comentamos que todo un éxito se desarrolló la tercera expo vocacional, ya durante esta jornada ahí en lo que fue el patio cívico. Se desarrolló esta jornada de expo vocacional, Tu Camino a Tu Elección, que fue organizada a través de la Oficina Local de la Niñez y la Dirección de Desarrollo Social y Familia, ya actividad que fue desarrollada la semana recién pasada y que tuvo gran éxito con gran marco de estudiantes, quienes llegaron para conocer entidades ahí, tanto educacionales, en el mundo laboral, qué puede hacer luego de salir, por ejemplo, de cuarto medio. Ya, así que esta opción fue bastante importante. En esta ocasión se reunieron más de 20 instituciones, quienes fueron las encargadas de compartir información a los jóvenes y familias que se sumaron a este gran encuentro. Ya, la iniciativa contó con la participación del alcalde subrogante Germán Triviño, junto a la directora de Desarrollo Social, Pamela Arancibia, y el director de Desarrollo Comunitario, don Branco León. Ya, tuvieron ahí presentes bomberos, recordemos, gendarmería, carabineros, la armada, el ejército y, por supuesto, nuestras universidades, ya entregando información para nuestros jóvenes, para el quehacer en un futuro luego de salir de cuarto medio. Así que felicitamos obviamente a los organizadores de esta tercera expo vocacional que se desarrolló en el patio cívico de la Municipalidad de Mariquínez y que congregó una gran cantidad, como decía, de colegios y alumnos quienes llegaron a participar de esta nueva jornada en nuestra comuna de Mariquínez. Así que se lo comentamos también a esta hora en nuestra programación. Y le comentamos que también hasta ahora se encuentra el Banco Estado, en este caso el Banco Estado Móvil, ya se encuentra en el patio cívico de nuestra comuna de Mariquínez, desarrollando prestaciones de para nuestros clientes. Aquí puedes encontrar, por supuesto, algunas atenciones como remisión de tarjetas y clave, desbloqueo de tarjetas de coordenada, certificado, entrega de cartola y actualización de datos seguros. Ya la atención es de 9 de la mañana hasta las 3 de la tarde. Ya Banco Estado Móvil en el patio cívico de la Municipalidad de Mariquínez se encuentran ahí operativos los chiquillos. Y finalmente les comentamos que se está desarrollando este centro de acopio de la Municipalidad de Mariquínez para ayudar a Corral. En esta campaña Mariquínez Ayuda a Corral se desarrolla todos los días de lunes a viernes de 9:30 a 17:30 horas. Tú puedes llegar con tu ayuda. Recordemos que se están pidiendo ahí para nuestros vecinos artículos de aseo personal, alimentos no perecibles y pañales de adultos y niños para ir en ayuda de nuestros vecinos de Corral. Y con esto ponemos punto final ya a nuestra entrega informativa el día de hoy de nuestro programa municipal, dejándole invitados para mañana a esta entrega informativa y a través de nuestra casa radial. Agradecemos en la sala máster a don Luis Ruiz y a ustedes por su sintonía y que tengan una bendecida semana. Muy buenas tardes.

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los que se inventaron esto.

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1: Hola, mi gente linda. Grato y placentero para mí estarlos saludando hoy lunes, iniciando una nueva semana de trabajo. Quiero que reciban un abrazo lleno de confianza, lleno de cariño y de gratitud. Gracias por escucharnos, especialmente aquellas personas que nos siguen día tras día aquí en esta emisora amiga, compartiendo con nosotros recuerdos, orientaciones, guías. Y ustedes que son el corazón de esta gran familia radial. Hoy también quiero dedicar unas palabras a todas las personas que están viviendo momentos difíciles por los temporales y las inclemencias del clima. Sabemos que hay preocupación, incertidumbre y en algunos casos pérdidas. Sin embargo, no permitamos que el miedo ocupe el lugar de la esperanza, ya que la fe no elimina las dificultades, pero sí nos da la fortaleza para atravesarlas. Recuerde que la vida tiene desafíos y que cada experiencia nos invita a desarrollar paciencia, solidaridad y confianza. Dios nunca abandona a aquellos que lo buscan con un corazón sincero, incluso en medio de las tormentas. Su presencia siempre permanece sosteniéndonos y recordándonos que siempre viene un nuevo amanecer, un nuevo día que nos brinda la oportunidad para salir adelante. Si hoy usted necesita una orientación para su vida, puede solicitar una consulta personal en el 949-2790-91, 949-2790-91, y a través de las cartas del tarot acompañadas con su fecha de nacimiento, encontrar esa orientación en este espacio de reflexión, de guía y esperanza para ayudar a mirar nuestro camino con mayor claridad y serenidad. 949-27-90-91. Quiero recordarles, el próximo viernes estaré en la ciudad de Río Bueno, sábado, domingo y lunes en Concepción, martes en Carahue, la próxima semana, miércoles en Nueva Imperial, jueves estaré en San José de la Mariquina y el viernes en Máfil. Recuerden, este viernes en Río Bueno y el próximo viernes en Máfil. Así que estén pendientes, pueden llamar al 949-2790-91 y separar la consulta personal desde ya. La persona que se comunica con nosotros, bienvenida. ¿Aló?
2: Hola, señora Dean.
1: Bienvenida, gracias por llamarnos. Por favor, regáleme su fecha de nacimiento.
2: El 28 de diciembre del 56.
1: 28
2: de diciembre
1: del 56.
2: Sí.
1: Bueno, del signo de Capricornio, elemento tierra. Bueno. Regida por Saturno, día favorable la semana, el día miércoles. Vela que trabaja en la negra, si no le gusta la vela de color verde. Cuénteme, ¿qué le puedo servir? ¿En qué le puedo ayudar?
2: De salud, dinero y amor. Porfa.
1: Bueno, ¿está en pareja?
2: No.
1: Bueno, ¿el trabajo tiene o está sin trabajo?
2: No, estoy pensionada.
1: Ah, está pensionada.
2: Sí.
1: Bueno, aquí estoy viendo que usted ha sido una persona muy sólida en las cartas del tarot, de buen corazón, de buen sentimiento, le gusta ayudar a la gente, pero tiene la particularidad de que se guardan mucho las cosas. Tiene que tener cuidado con la parte de su pecho, porque hay tendencia a los resfriados, hay una debilidad en esa parte. Y también estoy viendo dificultades en el campo vibratorio y la salud. De esto ya hace tiempito. También veo que a veces le cuesta a usted económicamente surgir, salir adelante, a pesar de que es una persona muy responsable con su dinero. ¿O no es así lo que estoy viendo aquí en las cartas del tarot.
2: Sí, así es.
1: También veo que usted a veces como que tiende a cargar los problemas de la gente en sus hombros. Usted quisiera que todo el mundo estuviera bien. Usted quisiera, mejor dicho, ayudar a todo el mundo, pero muchas personas le han pagado mal. Con envidias, con traiciones, y está en una época de estancamiento, tanto que a veces usted quisiera tener otro trabajo para que le entraran más monedas, ¿o no es así?
2: Así es.
1: Bueno, es necesario que busque usted una ayuda porque hay trabas, hay dificultades que le están ocasionando muchos problemas. 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Encuentra una sanación, una descarga por pocos días, pero todo después vuelve a lo mismo.
2: Lo mismo, sí, es así. No puedo surgir, no puedo.
1: Tengo razón. Y no es que yo sea divino, porque es que hay gente que dice, mire que es que José Manuel es adivino. No, yo aquí a las cartas del tarot le pregunto y ellas nos hablan. Por eso aquí en las cartas del tarot yo puedo decir una persona cuando está siendo víctima de magia negra, cuando está siendo víctima de una brujería, de un daño, cuando hay malas energías que le afectan en la salud, en el amor, en el dinero, en las diferentes condiciones del ser humano, son los que le brindan felicidad, porque todos descansamos sobre tres pilares que son salud, amor y dinero. Cuando nos falta alguno de ellos, pues no estamos totalmente realizados. Y veo que en el amor, pues ha tenido mala suerte, pero eso también ha sido debido a esas mismas malas vibras, a esas mismas malas energías que estoy viendo aquí a través de las cartas del tarot. Una pregunta, ¿cómo le pareció la orientación?
2: Me dijo toda la verdad, caballero.
1: Así que le mando un abrazo. Estamos en vivo y en directo.
2: Gracias, caballero.
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0: gracias, mi gente linda, por acompañarnos aquí en Horizonte de Amor y Fe. Y llega un momento muy especial de nuestro programa. A continuación quiero compartir testimonios de personas que en medio de la incertidumbre, el dolor o las dificultades decidieron buscar orientación y encontraron una nueva manera de emprender su camino. Cada historia es diferente, cada experiencia es única y todos tienen algo en común: la esperanza de salir adelante y la decisión de abrir el corazón para recibir guía y fortaleza. Estos testimonios, hermanos, no pretenden convencer a nadie, simplemente reflejan vivencias reales de quienes sintieron que una palabra oportuna, una reflexión profunda y una orientación personalizada les ayudarían a recuperar la confianza, la serenidad y la fe para seguir adelante, lo que gracias a Dios consiguieron. Yo los invito a que escuchen esto con el corazón abierto. Tal vez algunas de estas experiencias resuenen con la suya y les recuerde que incluso en los momentos más difíciles siempre existe una luz para iluminar el camino. Testimonios en Horizontes de Amor y Fe. ¿Cómo es su nombre?
1: Irina Leal Fonseca.
0: ¿Cómo es su nombre?
1: Ahí es Cecilia Muñoz Leal.
0: ¿Cuánto hace que están viniendo a Horizontes con José Manuel?
1: A ver, hace como cuatro
0: meses. Como 4 meses. ¿Cómo venía la primera vez que vino?
1: Mal.
0: ¿Tú cómo la veías?
1: Mal.
0: Mal. Sí.
1: Ahora la encuentro desde...
2: No, o sea, yo en mi casa ya puedo. Me siento mucho, qué cosa no.
0: Pero mal. ¿Cómo se ha sentido?
1: Bien, bien.
0: ¿Cómo la ves?
1: Bien.
0: No, ¿y estás alegre, contenta?
1: Sí, porque no, yo cuando vine la primera vez, vino las, no sé si era su hermana, no sé lo que era, pero yo sentía como un dolor, pero igual. Y ella igual me puso la mano acá y se me pasó, pero así de un rato a otro. No sentí más dolor ahí, esa
0: molestia.
1: Esa molestia.
0: Y después, y a pesar de que un hermano suyo se molestó y todo, ¿no?
2: Ah, pero sí, porque es que es pensé mucha plata.
0: Y duraron,
2: por la plata.
0: Y duraron un tiempito sin venir, ¿no? Y después,
2: no.
0: Y después cuando
2: no
0: vine.
2: ¿Sabes que yo no vine un tiempo? Porque me dio esa la bronquitis. Y sabe que no estaba yo lo que.
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0: ¿Y están contentas?
2: Contenta, puede ser que Dios le diga que no me vuelva más.
0: ¿Y a quién hay que darle gracias?
2: A Dios, pues a usted igual.
0: A Dios primeramente.
2: Sí. Sí, muchas gracias.
0: Y agradecerles por el testimonio y que Dios las bendiga y que tengan un feliz retorno.
2: Sí, estoy contenta.
0: Me alegran estos testimonios cuando la gente valora el trabajo que se hace.
2: Yo ya le digo a mi marido, yo estoy bien. Y él, menos mal, que me dice a veces, me dice, no va a ir más. Ya no hay más porque sabe que yo tengo problemas ese por el transporte.
0: Por la movilización.
2: Claro. Sabe que el micro tengo, me queda lejos. Y no hay nadie que me pueda...
0: ¿Cuánto tarda de allá aquí? ¿Cuánto tiempo gasta para...?
1: Tiene que ser como 10 lucas de encima.
0: Más, ¿al auto?
1: Más al auto.
2: Al auto.
0: O sea, siempre vive lejos.
2: Claro, lejos.
0: Lo bueno es que ya estamos saliendo de todo y ya estamos acabando.
2: Y sabe que vaya a todo, porque me toca ahora el 22, tengo que ir a solo, y día andamos solo. Tengo que hacerme los exámenes para la tiroides. Tengo la tiroides igual.
0: Bueno, lo de la tiroides ya eso es imposible, porque eso ya es el cuerpo.
2: Claro. Y sé que ahora me vengo a solo, pues ya tengo que pagar y tengo que ir pagando. El otro día vine con mi cuñado.
0: ¿Y cómo estaba cuando vino? ¿Podía hacer sus cosas? ¿Cómo se sentía?
2: No.
0: No tenía fuerza,
2: no tenía fuerza, nada. Estaba que, y sabe que me da un sueño, puro dormir. Y yo como me da como llegar a salir.
0: Como una tristeza, una pena.
2: Claro.
0: ¿Y hoy en día cómo está?
2: Hoy estoy bien, gracias a Dios. No, muchas gracias, estoy igual.
0: Gracias por su testimonio.
2: Muchas gracias.
0: Que Dios las bendiga.
2: Igual para bendiga ti. Igual.
1: Igual para ti, de bondi.
0: Bueno, son los...
2: Que a la gente que venga en la
0: son los testimonios de la fe y de Dios Padre Todopoderoso. Mm. Quiero agradecerles por acompañarnos una vez más aquí en esta su emisora amiga, invitándolos una vez más a que la fe sea más fuerte que el miedo y que la esperanza ilumine cada uno de sus hogares, especialmente para aquellas personas que están experimentando momentos difíciles por el temporal, por la tormenta o por otras vicisitudes de la vida en su vida diaria. Quiero que recuerden que Dios camina junto a ustedes aún en medio de la dificultad. Los esperamos en una emisión próxima mañana martes y si necesitan una orientación personal, estamos disponibles para acompañarlos con respeto y esperanza. 949-27-90-91, nuestra línea telefónica 949-27-90-91. Un fuerte abrazo y bendiciones. Nos vemos mañana martes. Que Dios los acompañe.
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hola, buenas tardes, aquí estamos nuevamente en una nueva jornada para dar comienzo a su espacio El Rincón Mexicano de la 91.3. Y bueno, como cada día también estamos saludando a todo el país desde Arica a Punta Arenas a través de nuestras señales online, al igual que saludamos a todos los países sudamericanos que están conectados con nosotros desde muy tempranito. Y no se olvide que el saludo es para la 14ª región de Los Ríos, sus comunas y sectores rurales. En especial para la comuna de Mariquina, saludamos a los sectores rurales, desde la costa a la precordillera de norte a sur. También el saludo para las poblaciones de San José de la Mariquina. Saludamos a todos los trabajadores y trabajadoras, algunos bajo techo, otros al aire libre, depende de su contrato laboral. Y no podíamos dejar de saludar a nuestras queridas y recordadas e incondicionales dueñas de casa. Ellas están siempre

presentes en nuestro programa del Rincón Mexicano. Todos los días nos están entregando sus mensajes, están pendientes de lo que nosotros les entregamos todos los días con las canciones y los mensajes. Así que vamos de inmediato a saludarles desde los estudios centrales, como cada día, un amigo y servidor y comunicador social, don Luis Orlando, que les dice a todos ustedes que son bienvenidos al programa El Rincón Mexicano. Sin antes, tenemos que dar gracias a Dios por la vida y la salud que nos permite la oportunidad de poder estar todos los días frente a los micrófonos de esta radioemisora tan popular de San José de la Mariquina, la 91.3, La Regalona. Y a continuación, les invito a nuestra tradicional galería comercial.

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Bueno, así se nos va pasando la tarde, ya son las 4:44. Usted está en la sintonía de Radio Ecos del Valle, la 91.3, para su programa El Rincón Mexicano. Muchas situaciones están pasando en nuestro país, sobre todo en la zona norte, desde Atacama prácticamente hasta Coquimbo y otras ciudades aledañas que están muy afectadas en estos momentos. Se ha declarado zona de catástrofe para la zona norte por todas las situaciones que están pasando en estos momentos. Se viene nuevamente un frente de mal tiempo durante los siguientes días de la semana, en tanto que por acá, por el sur de nuestro país, estamos bajo cero. En el día de hoy comenzamos la jornada bien temprano con 2 grados bajo cero y ahora solamente estamos a esta hora, a pesar de que usted aprecia un sol a esta hora, pero es un sol de invierno que no abriga absolutamente nada. Y bueno, 8 grados nada más. No hay más grados que los que tenemos a esta hora. En el centro de la ciudad, 8 grados. Es que si usted se siente con frío o tiene frío en estos momentos, tiene toda la razón del mundo de sentirlo y ver también que la temperatura es bien, bien cruenta a esta hora con todo este invierno que se nos ha venido con todo, como ya lo habíamos señalado hace mucho tiempo. Habíamos dicho que íbamos a tener un invierno bastante crudo y está sucediendo tal cual como lo dijimos en su oportunidad. ¿Ya? Así que quiero recordarle además que para hoy, lunes 20 de julio, el Santoral Católico nos recuerda a Santa Marina, así que un saludo cordial ahí para quienes están de onomástico, a la vez que hacemos extensivos nuestros saludos, como ya lo hicimos en la bienvenida para todas aquellas personas que en el día de hoy se encuentran de cumpleaños, deseándoles muchas, muchas felicidades junto a su grupo familiar. Enviarle un saludo especial para todos los trabajadores y trabajadoras donde a esta hora estén en la sintonía. Ni hablar de las dueñas de casa, porque ellas están siempre atentas a la radio durante todo el día. Y le enviamos un cordial saludo a todas ellas en el sector rural y también urbano. Y para todos los sectores en general, desde la costa a la precordillera, de norte a sur. Cada día siempre preocupados de cada situación que está sucediendo en nuestra ciudad y también en nuestro país. Han habido muchas detenciones acá en San José de la Mariquina, con un trabajo bastante importante de la subcomisaría de nuestra ciudad como una forma de resguardar, como corresponde, bajo el mandato de la ley, el orden y la seguridad de todos nosotros. Y vamos a colaborar con un pequeño granito de arena para una ayuda que nos están pidiendo solidaria acá a nuestra radioemisora, en especial para el programa El Rincón Mexicano. Dice por acá: tu ayuda puede salvar una vida. Dona sangre, regala esperanza. Héroes de verdad dan sangre en la vida. Se necesitan con suma urgencia 25 donantes de sangre para la señora Lucía Fuentes Agüero. El banco de sangre, como ustedes bien lo saben, está ubicado en la sede de la Cruz Roja de San José de la Mariquina, ahí muy cerquita del Banco del Estado. Esto es para el día 25 de julio, desde las 9:45 de la mañana en adelante. 25 de julio, entonces, esto es para el día sábado 25 de julio, desde las 9:45 en adelante. Cada 15 minutos deben presentarse 2 personas al menos. Su gesto solidario puede marcar la diferencia. Si puedes donar sangre, infórmate por WhatsApp para informarte mejor. Así también queremos tu ayuda de corazón. Gracias de corazón por tu ayuda, por tu tiempo y por salvar una vida. Juntos podemos salvar una vida. Cruz Roja de San José de la Mariquina te necesita, te esperamos, te agradecemos. ¿Ya? Así que le reitero entonces la fecha, día sábado 25 de julio, desde las 9:45, 25 donantes de sangre se necesitan con suma urgencia para la señora Lucía Fuentes Agüero. Les vamos a estar agradecidos y les vamos a esperar a todos los donantes. Así también el aporte de nuestro programa El Rincón Mexicano, siempre solidario frente a quienes lo necesitan en cada oportunidad.
Seguimos entonces viajando con la música a esta hora para llevarles también nuestro agradecimiento por la sintonía de la 91.3.

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Las 5 de la tarde con 18 minutitos, mientras usted está en su casita, a lo mejor a esta hora realizando algunas actividades propias de la dueña de casa, recibiendo también a los jóvenes estudiantes que están llegando ya a sus hogares después de laborar en sus establecimientos educacionales en este primer día de la semana. Y bueno, queremos decirles también que las noticias no son muy alentadoras, que digamos, ya que ya está llegando a nuestro departamento de prensa diferentes informaciones que les vamos a dar a conocer así a grandes rasgos nada más, porque obviamente por el tiempo que tenemos disponibles en nuestra programación. Ascienden a 5 los muertos.

y coordina ayuda a zonas aisladas en Coquimbo tras sistema frontal. Se comienzan a preparar también los albergues para recibir a las personas afectadas y damnificadas. Balance por el sistema frontal, 99.000 aislados. 99.000 aislados. 17.000 viviendas con daños, 4 desaparecidos y 5 muertos. El desborde del río Elqui afecta infraestructura y prolonga corte de agua en La Serena y Coquimbo. También tenemos que pensar qué va a pasar con la agricultura, porque ya ha salido afectada bastantes lugares agrícolas de la región de Los Ríos. Vamos a ver qué consecuencias va a traer para la agricultura, sobre todo con productos que habitualmente llegan de esa zona afectada en estos momentos y que usted lo compra habitualmente en el supermercado. Los precios también en el mes de agosto, vamos a tener que mirar todos nuestro bolsillo, cuánto va a afectar toda esta situación que estamos viviendo en estos momentos en nuestro país. Para que lo considere mientras usted está en su casita, a lo mejor sin mayores inconvenientes, buena calefacción, abrigadito o abrigadita, bueno, también vaya pensando en las consecuencias que todo esto va a traer a la economía del país, ¿ya? Se lo estamos contando hoy día, que se están tomando las medidas más urgentes, ¿ya? Se advierten posibles alzas de 30 pesos o más en las bencinas que podría alargarse ante escalada militar en Irán, ¿ya? También hay que tener harto cuidado con el combustible, que va a tener problemas también a nivel internacional, no tan solo en Chile, sino a nivel internacional. Se lo estoy diciendo hoy día para que usted también se ponga a tono con respecto a su economía personal y particular, para que sepa medir también los costos que va a tener todo esto y cómo va a tener que regular sus gastos y el dinero en su bolsillo. Ya nomás, seguimos a esta hora viajando con la música, mientras siguen llegando más informaciones acá al departamento de prensa. Los vamos revisando para luego darles a conocer alguna situación en lo puntual, ¿ya? Pero por de pronto, esa es la gran emergencia que se está viviendo en el norte de nuestro país. Nuevos sistemas frontales dejarían lluvias en Santiago, Norte Chico y zona central a partir de hoy y de mañana. Nosotros por el momento tenemos puro frío nomás, ¿ya? A cuidarse, porque mañana vamos a comenzar la mañana con 2 grados bajo cero nuevamente, y la temperatura no va a ser más alta que la que tenemos hoy día, ¿ya? Y ya a partir del miércoles adelante vamos a tener que tener cuidado con los frentes de mal tiempo que van a empezar a afectar a la zona sur. Ya, cositas, detalles, pequeños detalles que son importantes a la hora de estar preparados para lo que siempre trae las consecuencias de los frentes de mal tiempo en las distintas zonas del país. Que tiene que llover, obviamente tiene que llover una buena cantidad de milímetros para asegurar con ello la situación de la primavera. Pero si sobrepasamos los límites, también eso nos trae sus propias consecuencias para todos, porque todos dependemos de todos. Nosotros dependemos de la agricultura, los agricultores dependen de las ventas y nosotros de comprar sus productos y todo eso. Así que hay toda una cadena que va en razón a los acontecimientos del país.

Las 5 de la tarde con 26 minutitos. 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Y además, seguimos a esta hora compartiendo también algunas informaciones que están llegando a nuestro departamento de prensa. Desde la subcomisaría de San José de la Mariquina, un detenido por infracción a la ley 20.000 en el marco de patrullajes preventivos realizados en la población Villa Mi Esperanza de Mariquina. Carabineros de la subcomisaría de San José de la Mariquina detuvo a un hombre de 21 años por infracción a la ley número 20.000 durante la fiscalización del vehículo que conducía el imputado. Se incautó marihuana dosificada, dinero en efectivo y diversos elementos utilizados para la dosificación de sustancias ilícitas. Posteriormente, en un registro efectuado en su domicilio, se decomisó un frasco con marihuana, 21 envoltorios con drogas y una balanza digital, elementos asociados a la comercialización de las sustancias ilícitas. El detenido fue puesto a disposición del Ministerio Público para su respectivo control de detención. Por ahí tenemos entonces las informaciones que están llegando hasta nuestro departamento de prensa de parte de la subcomisaría de San José de la Mariquina. Las 5 de la tarde con 30 minutitos, 5 de la tarde con 30 minutos. Vamos a un temita musical y luego ya estamos junto a ustedes con nuestra galería comercial de cada día.

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0: Comunicamos en forma especial que los funerales de la señora María Teresa Álvarez Llancafil, que en paz descansa, se realizarán el día de mañana, martes 21 de julio, con una santa misa para el eterno descanso de su alma, a las 11 horas en la parroquia de San José de la Mariquina, para posteriormente derivar sus restos mortales hacia el cementerio de nuestra ciudad.
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0: sale guaita. Lunes 20 de este mes de julio, saludar a tantas personitas que están enlazadas en varias radioemisoras a nivel nacional. Que Dios, Manitú, me los llenar de mucha fuerza, mucha fe, mucha la espiritualidad. Saludar a cada uno de ustedes en sus hogares, sitios de trabajo, en sus campos, en donde ustedes están. Que Dios me los llene, los fortalezca. Ya un poco amaneguando el clima. Y bueno, a esperar, ya sabemos cómo ser nuestro lindo Chile con el clima en esta época, pues fortalecernos en nuestra espiritualidad y resiliencia para tanta personita que le está pasando mal. Saludar a cada uno de ustedes y que Dios Manitú Todopoderoso me los fortalezca en la fe y en la tranquilidad. Saludar a tantas personitas que nos llamar, que nos escribir, que nos da la oportunidad de buscarles y ayudarles a encontrar soluciones. 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

0: Continuamos en vivo y en directo con todos ustedes, quienes se hacen partícipes día a día con sus llamados y su WhatsApp, para que gracias a Dios podemos demostrar nuestro conocimiento ancestral. Pero vamos rápidamente con la persona que está en línea. ¿Aló?
1: ¿Aló?
0: Bienvenida a nuestro programa. Y lo que me gusta preguntar, ¿cuánto hace que nos escucha?
1: Mire, varios meses, pero mi marido lo escucha más tiempo.
0: ¡Ah, su esposo! Ah, es un fiel oyente de nosotros, los chamanes y los médicos ancestrales. Gracias a Dios nos escucha todos los días. ¿Y qué es lo que más le ha gustado de nuestro programa?
1: Que usted dice la verdad.
0: Pues la verdad siempre, gracias a Dios, es lo que en estos 31 años hemos demostrado, la verdad.
1: Sí, hacía tiempo yo trataba de comunicarme y no podía, y ahora dije voy y justo lo ubiqué.
0: Pero bueno, vuelvo y repito, vamos prontamente con sus llamadas porque el tiempo es oro acá en la radio. Deme su fecha de nacimiento.
1: El 16 de abril del 56.
0: 16 de abril.
1: Del 56.
0: De 1956.
1: Sí.
0: A ver, como me gusta decir, concentrarse pensando en usted mientras tira los huesitos y las caracolas a ver qué está pasando en su vida. Concentrarse. Mira. Tramante, tramante, callamán. Con toyonoira celereta. Celereta, mafasalanta, manitú. Chango. Pútale, guaita. Estos huesitos no me gustan como caer. Y le voy a hacer una pregunta. ¿Usted por qué no ha buscado ayuda?
1: No sé, porque, bueno, yo siempre me llevo enfermo, pero...
0: A ver, no me diga nada. A mí me gusta tratar de ayudarlos y decirles las cosas, pero no tiene que decirme nada. No me diga cuál es su problema. Porque usted me llama es para que yo le diga lo que los huesitos y las caracolas me mostraron. Bueno, lo que yo le estoy preguntando es que por qué usted no había buscado ayuda.
1: Por falta de tiempo, por falta de plata, por tantas cosas que uno no sabe lo que puede tener.
0: A ver, mujer, para venir a una consulta personal conmigo, no tiene que ahorrar meses. Una consulta personal y privada conmigo solo la paga una vez, una sola vez, así tenga que venir muchas veces.
1: ¿Sí?
0: A ver, ¿por qué le preguntar esto? Porque lo que me están marcando estos huesitos es que sí o sí, sin temor a equivocarme, para mí, a ustedes le hicieron una porquería, por envidia, por maldad.
1: ¿Sí?
0: Y lo que más tristeza me está dando es que lo que estás viendo acá es que para mí fue alguien muy cercano a ustedes. Puede ser alguien muy, muy cercano, hasta yo diría que un familiar.
1: ¿Sí?
0: Y esto se lo hicieron para que usted nunca fuera feliz con su esposo. ¿Sí? Hay muchas personas, tener cuidado, que la están mal aconsejando de que no, y de eso no viene de ahora, esto viene de mucho tiempo atrás, de que no se uniera con usted. ¿Usted lo sabía?
1: Sí.
0: ¿Y cómo lo sabía?
1: O sea, porque yo decía que me tenían envidia, que esto que lo otro, yo lo sabía.
0: A ver, esta maldad que desafortunadamente le hicieron es la que a usted la mantiene mal, porque estos huesitos me marca que usted está enferma, le marca el estómago, me marca que se inflama con mucha facilidad. La veo con el hígado, la veo con un riñón drenando mal, la veo tema complicado. Tenga mucho cuidado con su salud.
1: ¿Sí?
0: Este huesito también me marca problemas a la parte de ovarios de matriz. Tenga mucho cuidado porque a veces usted siente que como que la estuvieran pinchando. ¿Verdad?
1: Sí.
0: Y también me marca situaciones ya de otro aspecto. Yo diría que su sistema nervioso está muy alterado. ¿Usted ha tenido sueños bastante raros, como feos?
1: Sí, sí, ahora que me acuerdo, sí, a ver.
0: ¿Qué sueños ha tenido?
1: Sueño siempre con el mar que me ahogo, que me sigue.
0: O sea, como si usted se estuviera ahogando.
1: Sí.
0: Que como que no puede reaccionar y que no puede ni gritar para pedir ayuda.
1: Eso, me da una cosa como a veces siente, ahora que usted me dice así, varias veces como que algo me carga y yo estoy consciente y no puedo hablar.
0: Pero usted está como consciente, como despierta.
1: Sí, yo creo que estoy despierta porque yo pido, o sea, rezo.
0: A ver, vuelvo y le repito, veo situaciones bastante complicadas en su vida. Yo sin necesitar que venir cuanto antes con su esposo. Ojalá que él me esté escuchando.
1: Sí, lo estoy escuchando.
0: Y quiero mostrarle con hechos, no con palabras, lo que le han hecho. Pero lo que sí le decir, lo que le hagan a uno no significa que uno tiene que vengarse o tomar represalias. Hay que dejar las cosas a Dios, Manitú Todopoderoso.
1: No, no soy de ese tipo, pero...
0: Y gracias a Dios, con nuestro secreto les vamos a enseñar cómo protegerse.
1: Sí.
0: ¿Me entender?
1: Sí, pues. ¿Le podría hacer una consulta por una hermana?
0: Claro, dígame la fecha de nacimiento de su hermana.
1: ¿Ah?
0: Que me dé la fecha de nacimiento.
1: El 31 de diciembre del 58.
0: 31 de diciembre del año.
1: 58.
0: ¿Cómo?
1: Del 58.
0: Ella nació el fin de año.
1: Uh-huh. El 30 que diga.
0: A ver, mujer, ¿qué día es exactamente?
1: Que ahora me acuerdo del 30, ¿no? El
0: 30 de diciembre de qué año.
1: El 58.
0: Del 58, ya. Pútale, guaita, este huesito me está marcando que su hermana sí está muy, muy enfermita.
1: Ya. Yeah.
0: Le veo los problemas a los huesos.
1: Ya.
0: Yeah. A las articulaciones. Para mí lo de ella ser una enfermedad ósea.
1: Ya. Yeah.
0: Fuera de eso me está marcando, vuelvo y le repito lo mismo que le dije a usted. Me está marcando riñones y me está marcando sistema nervioso. ¿Cuánto hace que usted no se ve con ella?
1: Era como... 2 meses.
0: 2 meses. Y la última vez que usted la vio, ella estaba enfermita.
1: No, ella estaba muy, muy gorda.
0: Exactamente, mujer. Por eso le estar diciendo que me marca los riñones. Y cuando marca los riñones puede haber exceso de retención de líquidos, puede haber problemas que le pueden traer complicación. Y por eso es que sus manos y sus pies y su cuerpo a veces mantiene como hinchado.
1: Sí, está súper... Inflada.
0: Yo sí le voy a comentar que lo que usted tiene que hacer es venir cuanto antes a mi oficina con su esposo y de paso venir con su hermana, y si no me puede traer la fecha de nacimiento y la orina.
1: Ya, entonces tengo que ir a verlo.
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1: Ya.
0: A ver, yo sí quiero hacerle una pregunta. ¿Qué le diría a todas las personas que le están escuchando?
1: Bueno, que usted dice siempre la verdad.
0: ¿Usted da fe de eso?
1: Sí.
0: Porque como gracias a Dios siempre lo digo, somos chamanes, médicos ancestrales y llegamos para ayudarlos, llegamos para sanarlos, siempre con la ayuda de Dios.
1: Yeah.
0: Un abrazo y muchas bendiciones.
1: Ya igual, pues que esté bien.
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1: Un día nos encontramos con un paciente que vino a donde los médicos chamanes, donde los médicos sanadores. ¿Cómo es su nombre?
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1: ¿Qué le diría a las personas que nos están escuchando en este momento?
2: Que confíen, venga con fe.
1: ¿Usted vio los cambios?
2: Sí.
1: ¿Sintió la sanación?
2: Sí.
1: Todo por la parte de Dios Padre, porque aquí nosotros somos médicos sanadores, médicos chamanes, espiritistas. ¿Usted nos recomendaría?
2: Sí, lo recomiendo.
1: Amén.
2: Amén.
1: Dios lo bendiga y un fuerte abrazo.
2: Gracias.

0: saludar a tantas personitas que nos escribir, que nos llamar, que nos dan esa oportunidad de mostrar nuestro conocimiento ancestral. A mis amigos de Futono, a mis amigos de Payaco, de Río Bueno, de, ¿cómo se llamar?, de Lago Ranco, de La Unión, de tanta parte donde llegar esta radioemisora, amigos de Victoria, amigos de Linares, amigos que me escribir, que me llamar de tantas las partes, que Dios me lo llene de fuerza, de fe, de espiritualidad, de Mulchen, de Cabrero, de Huepil, de tantas partes donde llegar esta radioemisora, amigos que me escribir, que me llamar de tantas las partes, que Dios me lo llenar de mucha fuerza, mucha fe, mucha espiritualidad. 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Un abrazo en distancia, que Dios me les dé mucha fortaleza, un buen inicio de semana lleno de energía, de paz, de mucha tranquilidad, llena de muchas bendiciones.
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0: Son las 6 de la tarde, 24 minutos.
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0: Son las 6 de la tarde, 32 minutos.
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0: Son las 6 de la tarde, 51 minutos.
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0: Son las 6 de la tarde, 57 minutos.
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0: Son las 7 de la tarde, 15 minutos.
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0: Son las 7 de la tarde, 22 minutos.
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0: amados auditores. En esta hora, la misión Iglesia del Señor Santa Rosa Sur tiene el agrado de presentar su programa, Como Cada Lunes Cristo Viene.
1: Así es.
0: Dándole las gracias al Señor primeramente por la vida, la salud que Él nos concede y este privilegio grande de estar en este día acá en esta radio, Ecos del Valle, y también por Facebook que nos están viendo, nos están escuchando. Sean grandemente bendecidos todos mis hermanos, auditores que están en esta hora en sintonía de la radio por Facebook. Dios les bendiga.
1: Amén,
0: en esta Señor. Buena tarde, me hago acompañar de nuestro hermano Efraín, ayudante pastor, y mi hermano Sergio con mi esposo. Y hemos llegado solamente con un propósito para anunciar las nuevas buenas de salvación en esta hora.
1: Señor.
0: Y pidiéndole al Señor que nos ayude, que nos fortalezca en esta buena tarde para que hacer todo hacerlo para la honra y la gloria del Señor.
1: Amén, Señor.
0: Vamos a estarlo presentando ante el Señor ya para este programa, para que el Señor tome el dominio y el control de nuestras vidas en esta hora.
1: Sí,
0: y le voy a pedir a nuestro hermano Sergio que nos dé la primera oración para ya estar dando comienzo a este programa en el nombre del Señor.
1: Amén.
0: Dios le bendiga.
2: Amén. Amén. Padre, lleno de amor y lleno de misericordia en esta hora, Padre Celestial.
1: Bendito Dios.
0: Señor.
2: Estamos presentando delante de ti, mi Dios amado, Señor Padre Celestial. Junto a mi hermano y a mi esposa, Padre Celestial, bendito Dios.
0: Señor, ayúdame.
2: Que este programa sea con un perfume agradable a tu presencia, Dios.
1: Sí, Señor, bendito.
2: Cada auditor que esté escuchando, Señor.
0: Sí, Señor, ayúdame.
2: Oh Rey, la gloria, porque la palabra.
0: Sí, Señor.
2: Y este momento que estamos aquí, Señor, es por misericordia, mi Dios amado, Señor.
0: Amén, Señor.
2: Nos presentamos, Señor, tal como llegamos, mi Dios amado, Señor, Padre Celestial. Bendice a cada alma, Señor. A cada auditor que está en esta hora en sintonía,
0: Padre,
2: por medio de Facebook, por medio de la radioemisora, mi Dios amado, Señor.
1: Bendito Dios,
2: a cada alma, Rey, la gloria, Señor, bendito Dios. Los que están enfermos, atribulados, mi Dios amado. Los que están tristes, mi Dios amado, Señor. Los ancianos, Señor, bendito Dios. Y guíalos, Señor, en esta buena noche,
0: Señor.
2: Que este programa, Señor, sea cada día.
0: Sí,
2: cada lunes, Señor, presentando ante tu presencia, mi Dios amado, Señor, porque sin ti nada somos en esta tierra, mi Dios amado, Señor. Trae la gloria, Señor, por esta oportunidad que tú le has dado, Señor, esta buena noche, mi Dios amado, Señor. Hacer este programa, Señor, lo hacemos en tu nombre, mi Dios amado, Señor. Todas estas bendiciones te las pido y te las invoco en la dulce bendición que en el Padre, Hijo y Espíritu Santo. Amén.
0: Amén. Le vamos a pedir a nuestro hermano Luis una alabanza.
1: Bendito Dios.

0: Amén. Nos faltarán los días, dice su alabanza, para agradecerle al Señor todo lo que Él ha hecho en nuestras vidas, hermano Efraín, hermano Sergio, todo lo que ha hecho y todo lo que hará en nuestras vidas. Nos faltará tiempo para agradecerle la bondad, el amor, la misericordia que Él tiene cada día para nuestras vidas.
1: Señor,
0: en esta hora agradeciéndole al Señor, porque solamente el Señor conoce nuestras vidas, conoce nuestros corazones, conoce todo, ¿cierto? Al Señor, a Él no le podemos ocultar nada. En esta hora saludo también especialmente a nuestro pastor de casa, nuestro pastor Hugo Carey, junto a su amada esposa, nuestra pastora Gladys Castro, su familia. Sea bendecida nuestra pastora, hoy día estaba de cumpleaños.
1: Así que, es, Señor.
0: Que sean muchos años más, porque ellos son los pastores de nuestra iglesia y sean grandemente bendecidos cada día, ¿cierto? Porque Él es la cabeza visible y le ayude el Señor, le bendiga cada día. También saludamos a los oficiales de la iglesia, los coristas, los pequeños también de la escuelita bíblica, los jóvenes.
1: Señor, bendito Dios.
0: Los jóvenes, hermanas Dorca, cada una de mis hermanas Dorca les saludo en el amor del Señor en esta hora. A la congregación en general, ¿cierto? Saludamos a todos en esta hora y también esta comuna de San José.
1: Así, mi Señor.
0: Saludamos a las autoridades que van adelante esta comuna, a los pastores de las Iglesias Unidas.
1: Sí, Señor, amén.
0: Este alrededor de San José la Mariquina, donde la escuchan de todos lados, hasta de fuera del país también nos escuchan.
1: Sí, Señor, bendito Dios.
0: Y nos bendiga el Señor en esta tarde, bendiga a cada alma que está escuchando, a lo mejor necesitada. Necesita palabra hoy día para su vida.
1: Señor,
0: hoy día vamos a tener una palabra fresquecita para su vida, amada alma.
1: Amén,
0: amado oyente,
1: Señor,
0: quien tiene necesidad, escuche la radio, en el Facebook, y verá que la palabra del Señor la va a edificar.
1: Así es, Señor.
0: Porque es palabra del Señor, no es de nosotros la palabra, así que
1: sí, Señor,
0: agradeciéndole al Señor, le voy a dar una oportunidad antes de la palabra, le voy a dar una oportunidad a nuestro hermano Efraín para que esté también su oportunidad en esta hora, mi hermano Efraín.
1: Amén. Dios nos bendiga, bendiga a nuestro hermano Luis Ruiz, que
0: sí,
1: está en
0: Señor.
1: Los controles de esta radio. Que Dios le bendiga grandemente su vida, como así también el representante legal de esta radioemisora, que también está dispuesto, ha puesto este equipo para poder hablar de las cosas de nuestro Dios, lo que Dios ha hecho en nuestras vidas.
0: Sí, Señor.
1: Yo debo dar gracias a Dios, ser tan agradecido del Señor porque me concede vida, salud,
0: amén.
1: Junto a mi esposa, mi grupo familiar que son mis hijos, mis nueras, mis yernos, mis nietos, mis bisnietas. El Señor me ha bendecido grandemente. Como así en esta tarde le bendiga cada hogar que está escuchando, cada persona que escucha este programa radial todos los lunes, que Dios le bendiga grandemente. El Señor conoce su necesidad cada día, de cada cual. Me hago acompañar en esta tarde a nuestra hermana Fidelina, nuestro hermano Sergio, oficial de la iglesia, y obedeciendo a nuestros pastores, y Dios le bendiga también a mi pastor Hugo, nuestra hermana pastora Gladys, como es de conocimiento de nosotros como miembros de la iglesia, ella está de cumpleaños en este día, y que Dios le bendiga, que le dé muchos años de vida y pueda estar siempre dispuesta a servir, estar alerta en la obra bendita del Señor como lo ha hecho hasta este momento. Dios le bendiga junto a todo su grupo familiar y que Dios le siga ayudando cada día, pues, le dé fuerza, le dé ánimo cada día, como a nosotros igual, pues, el Señor tiene que darle fuerza, ánimo y perseverancia, que es lo más importante. Esta radioemisora nos escuchan de diferentes lugares. Dios bendiga la zona de Las Rosas en esta tarde, porque nosotros estamos insertos a la zona a la octava zona de Las Rosas en nuestra iglesia o nuestra corporación. y que se compone desde Neltume, Chalelfu, Melequén, Malalwe, kilómetro 14, lugar de Ciruelo, Santa Rosa Sur, por misericordia, lugar de Yeco, lugar de Mewin y Mississippi. Son las iglesias, los locales que estamos adheridos a la octava zona, La Rosa, y que Dios les bendiga a cada siervo, cada pastor de cada iglesia local, junto a toda su membresía, como son los oficiales, dorcas, coristas, jóvenes, y que Dios les siga ayudando cada día. Y a nosotros igual los dé eso de cada día estar dispuestos para cuando nos da una orden nuestro pastor, estar atento y obedecerle de buena voluntad, porque la palabra del Señor dice, ven tal como estás.
2: Sí, Señor.
1: Y cuando podemos buscar al Señor es cuando nosotros tenemos vida, tenemos salud y podemos valerlo de nosotros mismos. Porque yo me gozo en mi gratitud porque Dios hasta este momento todavía me tiene en pie, pese a mis años. Ciertamente tenemos que sufrir como seres humanos. No porque seamos cristianos no vamos a tener enfermedades, dolencias, las tenemos. Pero ayudado del Señor, Dios nos restaura, nos da fuerza y nos da ánimo. Una bendición especial para cada pastor, como digo, de la zona de Las Rosas. Muy en especial nuestro pastor, director de zona del lugar de Malalwe, mi pastor Abello. Dios le bendiga junto a todo su grupo familiar. Que sea bendecido hoy y para siempre. Y con esto yo mi gratitud para el Señor y muchas gracias, hermana Fidelina, por la oportunidad.
0: Amén. Dios bendiga a nuestro hermano Fraín, su gratitud que tiene con el Señor, sus saludos que...
1: Bendito Dios.
0: Porque cada uno tenemos gratitud con el Señor, ¿cierto?
1: Sí, Señor, amén.
0: Alabamos a este Dios grande, maravilloso, que Él hace cosas maravillosas con nuestras vidas.
1: Sí, Señor.
0: Dios le bendiga a nuestro hermano Sergio, le va a dar una oportunidad para que ella esté pasando la palabra del Señor.
2: Amén. De nuevo, traerle la gracia a Dios por esta oportunidad que el Señor me ha dado en esta buena noche, ¿cierto?
1: Bendito.
2: Por todo lo que el Señor me ha dado en mi vida, ¿cierto? Bendiciones espirituales con bendiciones terrenales. Saludando a nuestro pastor Hugo, sí, nuestra señor. Pastora Gladys, que está de cumpleaños el día, que el Señor la siga bendiciendo, le dé la fuerza,
0: sí,
2: esa fuerza espiritual que viene del Señor cada
1: bendito
2: día.
1: Dios, Señor.
2: Y cada día respetarla como pastora, mi pastor igual.
0: Señor.
2: Y siempre ir adelante, ¿no es cierto?, nuestro Señor Jesucristo, adelante nosotros, donde quiera que vamos.
0: Amén.
2: Y también bendiciendo a nuestros hijos, ¿no es cierto?, nuestros nietos.
0: Sí, Señor.
2: Nuestro hijo.
0: Sí,
2: nuestro
0: señor.
2: Nieto de Puerto Montt, que está en nuestro hogar. Y así como cada vecino del lugar donde vivimos, ¿no es cierto?
1: Bendito Dios.
2: Porque el Señor lo ha puesto ahí, esa bendición que el Señor lo ha dado.
0: Sí, Señor.
2: Pero todo le pertenece al Señor. Nada lo llevaremos de esta tierra, pero con la ayuda del Señor viviremos hasta que el Señor diga hasta aquí nomás.
0: Señor.
2: Y cada día agradecido junto a mi esposa, bendito Dios, saludando a mi hermano Luis también,
1: bendito Señor.
2: A las viudas, a los niñitos Core y Mananana como profesora de la escuelita bíblica.
0: Sí, Señor.
2: Y así como los jóvenes del coro, nuestro hermano Juan como jefe de coro.
0: Sí, mi Dios.
2: Y así como cada alma que está en esta hora, ¿no es cierto?
0: Sí, Señor.
2: Conectado al Facebook, conectado a la radio. Y agradecido una vez más por esta oportunidad que el Señor me ha dado.
0: Amén.
2: Muchas gracias, mi hermana Fidelina.
0: Amén. Dios bendiga a nuestro hermano que también tiene gratitud con el Señor porque
1: así
0: le ha hecho cosas hermosas en su vida.
1: Sí, Señor.
0: Lo ha salvado de accidente. Y
1: sí,
0: así
1: Señor,
0: uno como uno se le va a dar las gracias al Señor.
1: Amén.
0: Si Él nos ha librado en todo momento, uno
1: sí,
0: se da
1: Señor,
0: cuenta cuando el Señor
1: Dios
0: los libra de accidente. porque estamos expuestos nosotros como hijos de Él igual a sufrir cosas.
1: Así es,
0: pero Señor, el Señor es grande, Dios, lleno de amor, lleno de misericordia. En esta hora podemos estar en pie, podemos estar en este lugar para agradecerle al Señor y hablarle a los que están afuera, a la audiencia, que hay un Dios grande, maravilloso, que el que salva y sana.
1: Amén, Señor.
0: Porque Él un día sanó, nos salvó y nos sanó.
1: Así, mi Señor.
0: Entonces es motivo de agradecerle, bendecirle. Y como le he dicho, bendiga a cada hogar representado, a cada familia representada,
1: sí, Señor,
0: en esta hora.
1: Dios,
0: Bendiga también a mis hijos, a mis nietos, los más pequeñitos, los más grandes. Y agradeciéndole al Señor cada día, porque Él es bueno.
1: Amén, Señor.
0: Él es bueno cada día con nuestras vidas, aún no siendo los mejores, pero el Señor ahí tiene misericordia de nuestras
1: Así,
0: vidas.
1: Señor,
0: cada día
1: Dios,
0: nos ayude nuestro Dios para seguir en estos caminos hermosos que el Señor un día salió al encuentro. Y como le he dicho siempre, Señor, usted me salvó y me sanó, porque así
1: bendito
0: es
1: Dios,
0: y nosotros,
1: Señor,
0: tenemos que declarar y decir lo que el Señor hizo en nuestras vidas.
1: Así es, Señor.
2: Sí, Señor,
0: porque así hará. ¿Cuánto más el Señor hará? Imagínese lo que está pasando para el norte. ¿Cuánta
1: bendito
0: gente
1: Dios,
0: ha muerto ya? ¿Cuánta gente queda sin hogar, sin nada? Le lleva el agua, le destruye todas las cosas, sus hogares, carretera, todo destruido.
1: Bendito Dios,
0: pero
1: Señor,
0: Dios tiene misericordia, ¿cierto?
1: Señor, bendito.
0: El Señor ayude a todas aquellas personas que están sufriendo, porque eso es lo que nosotros como hijos del Señor tenemos que orar. Y pedir misericordia por esos lugares.
1: Así es, sí, Señor. Amén.
0: Porque más vale una oración que una palabra, como se dice a veces.
1: Señor,
0: uno puede decir muchas cosas, pero la oración es tan importante.
1: Sí, Señor.
0: Nos ayude nuestro Dios, amados hermanos, amada audiencia en esta hora. Nosotros oramos cada día, clamamos al Señor para que el Señor tenga misericordia y nos ayude también a nosotros, porque
2: sí,
0: como hijo del Señor también pasamos dificultades,
1: sí,
0: muchas
1: Señor,
0: pruebas,
1: amén.
0: Pero ahí está el Señor con nosotros, así que
1: gloria,
0: vamos a pedir
1: Dios,
0: al hermano Luis, una alabanza más y ya vamos a estar repasando lo que es su palabra en esta hora. Dios le bendiga, hermano Luis.
1: Bendito Dios, Señor.